0: huele de rico, ¿sí o no? Entonces, no es para sí mismo. Igualmente, nosotros los dones, carismas que Dios recibimos de Dios, no son para nosotros, es para ponerlos al servicio de los demás. Por eso, Dios los bendiga, querida familia. A usted, don Humberto, también gracias por esa obra de caridad también para nuestra parroquia. Dios lo bendiga por su generosidad, por su trabajo. Dios le dé esas manos para seguir trabajando y laborando y haciendo tantas cosas hermosas como las que hace usted. Hoy también por aquí para esta mamá, Dios la bendiga. También para esta familia que ofrece esta Sagrada Eucaristía, orando por su salud, orando también por la Pascua allí de este ser querido. Y hoy también como sacerdote me uno a usted, Andrés Camilo. Sabemos el dolor que hay en su corazón, en su vida. Y quizás esas palabras que expresaba, Señor, esto es mentira, esto no es verdad. El Señor ha querido llamar a su mamita para que vaya allí a su presencia, para que vaya a esta fiesta, a este festín que Dios tiene preparados a cada uno de nosotros. Por eso la invitación a todos es para que estemos preparaditos y para que el Señor, el día que nos llame, solamente podamos decirle, aquí estoy, Señor, para hacer tu voluntad. Ella nos lo repetía hoy. Yo soy la resurrección y la vida. El que cree en mí, aunque haya muerto, vivirá. Y el que está vivo y cree en mí, no morirá para siempre. Por eso, digámosle, como Marta le respondía, sí, Señor, yo creo que tú eres el Cristo, el elegido, el Hijo de Dios, el que tenía que venir también al mundo. Un abrazo para usted, querido primo, Dios lo bendiga y Dios nos dé la gracia a todos solamente para prepararnos, para vivir la santidad que Dios como amor nos derrama sobre cada uno de nosotros y nosotros podamos ir un día también a celebrar esta fiesta, este banquete que Dios nos tiene preparados para todos. Gloria al Padre y al Hijo y al Espíritu Santo.
1: Como era en el principio, ahora y siempre, por los siglos de los siglos. Amén.

0: oren, hermanos, para que ese sacrificio mío, suyo, sea agradable a Dios Padre Todopoderoso.
1: El Señor reciba de tus manos este sacrificio para alabanza y gloria de su nombre, para nuestro bien y el de toda su santa iglesia.
0: Señor, al proclamarte admirable en tus santos, suplicamos humildemente a tu majestad que así como te agradó el obsequio de su amor, aceptes de igual modo nuestro servicio por Jesucristo nuestro Señor.
1: Amén.
0: El Señor esté con ustedes.
1: Y con tu espíritu.
0: Levantemos el corazón.
1: Lo tenemos levantado hacia el Señor.
0: Demos gracias al Señor nuestro Dios.
1: Es justo y necesario.
0: En verdad es justo y necesario. Es nuestro deber y salvación darte gracias siempre y en todo lugar, Señor Padre Santo, Dios Todopoderoso y Eterno, por Cristo Señor nuestro, porque mediante el testimonio admirable de tus santos, fecundas sin cesar a tu iglesia con vitalidad siempre nueva, y nos das así pruebas evidentes de tu amor. Su insigne ejemplo nos anima y su permanente intercesión nos confiamos para que se cumplan tus designios de salvación. Por eso, Señor, nosotros llenos de alegría te aclamamos con los ángeles y con todos los santos diciendo:
1: Santo.

Santo eres en verdad, Señor, fuente de toda santidad. Por eso te pedimos que santifiques estos dones con la efusión de tu Espíritu, de manera que se conviertan para nosotros en el cuerpo, la sangre de Jesucristo nuestro Señor, el cual, cuando iba a ser entregado a su pasión voluntariamente aceptada, tomó pan, dándote gracias, lo partió y lo dio a sus discípulos diciendo: tomen y coman todos de él, porque esto es mi cuerpo que será entregado por ustedes.

Del mismo modo, acabada la cena, tomó el cáliz y dándote gracias de nuevo lo pasó a sus discípulos diciendo: tomen y beban todos de él, porque ese es el cáliz de mi sangre, sangre de la alianza nueva y eterna, que será derramada por ustedes y por muchos para el perdón de los pecados. Hagan esto en conmemoración mía.

Este es el sacramento de nuestra fe. Así pues, Padre, al celebrar ahora el memorial de la muerte y resurrección de tu Hijo, te ofrecemos el pan de vida, el cáliz de salvación, y te damos gracias porque nos haces dignos de servirte en tu presencia. Te pedimos humildemente que el Espíritu Santo congregue en la unidad a cuantos participamos del cuerpo y la sangre de Cristo. Acuérdate, Señor, de tu Iglesia extendida por toda la tierra, y con el Papa León, con nuestro arzobispo Gabriel Ángel y todos los pastores que cuidan de tu pueblo, llévala a su perfección por la caridad. Recuerda a tus hijos Esther Díaz de Ramírez. Oramos también por Miguel Ángel Joya, por Irma Yolanda Montaña Pedraza, a quienes llamaste de este mundo a tu presencia. Concédeles que, así como han compartido ya la muerte de Jesucristo, compartan también con Él la gloria de la resurrección. Ten misericordia de todos nosotros. Oramos por la vida, la salud de la familia Alejo Ramírez. Oramos por quien ofrece la Eucaristía, María Ramírez. Oramos hoy también por esta mamá, quien pide que oremos por su hijo, Miguel Ángel. Quiero orar por usted también, Camilo Andrés Trujillo Pedraza. Oramos por usted, mamá, también, Elba. Oramos por ustedes, hermanos. Oramos por sus sobrinos, cuñados, cuñadas. Oramos por toda la familia Montaña. Oramos por esta familia Pedraza, Montaña Pedraza. Quiero orar también por usted, don Humberto. Oramos por su vida, por su familia, por su servicio y por todo lo que Dios le permite hacer también a usted. Y así con María, la Virgen, Madre de Dios, su esposo San José, los apóstoles y cuantos vivieron en tu amistad a través de los tiempos, merezcamos por tu Hijo Jesucristo compartir la vida eterna y cantar tus alabanzas.

0: agradecidos todos con Dios por la vida, agradecidos porque visita la familia como la de Marta, María y Lázaro, agradecidos porque nos invita a permanecer en Él como signos de que Dios es amor y que el amor no nos pertenece, sino que viene siempre de Dios. Unámonos a la oración que Jesús nos enseñó. Padre nuestro, que estás en el cielo, santificado sea tu nombre. Venga a nosotros tu reino, hágase tu voluntad en la tierra como en el cielo. Danos hoy nuestro pan de cada día, perdona nuestras ofensas, como también nosotros perdonamos a los que nos ofenden. No nos dejes caer en la tentación y líbranos del mal. Líbranos de todos los males, Señor, y concede una paz en nuestros días, para que, ayudados por tu misericordia, vivamos siempre libres de pecado, protegidos de toda perturbación, mientras esperamos la gloriosa venida de nuestro Salvador Jesucristo.
1: Tuyo es el reino, tuyo es el poder y la gloria, por siempre, Señor.
0: Señor Jesucristo, que dijiste a tus apóstoles, la paz les dejo, mi paz les doy. No tengas en cuenta nuestros pecados en la fe de tu iglesia, y conforme a tu palabra, concédele la paz y la unidad. Tú que vives y reinas por los siglos de los siglos.
1: Amén.
0: La paz del Señor esté siempre con ustedes.
1: Y con tu espíritu.
0: Como hijos de un mismo Padre, démoslo fraternalmente un saludo de paz.

0: Dios.
1: Querida familia, Él es Jesús, el camino, la verdad y la vida. Yo soy la resurrección y la vida, nos dice el mismo. El Cordero de Dios que quita el pecado del mundo. Dichosos los invitados a la cena del Señor. Señor, no soy digno de que entres en mi casa, pero una palabra tuya bastará para sanarme. Las personas que van a recibir a Jesús en Eucaristía, tengan la bondad de acercarse.

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Señor, que la santa comunión del cuerpo y de la sangre de tu Hijo nos aparte de todas las cosas

0: vencer y gozar eternamente de tu contemplación en el cielo, por Jesucristo nuestro Señor.
1: Amén.
0: Concédele, Señor, el descanso eterno.
1: Brille para ellos la luz perpetua.
0: Concédele, Señor, el descanso eterno.
1: Brille para ellos la luz perpetua.
0: Concédele, Señor, el descanso eterno.
1: Brille para ellos la luz perpetua.
0: Nuestros hermanos Esther Díaz de Ramírez, Miguel Ángel Joya, Irma Yolanda Montaña Pedraza y todos los fieles difuntos, por la misericordia de Dios, descansen en paz.
1: Así sea.
0: Agradecerles a cada uno de ustedes el haber permanecido y también en el Santo Rosario, en la Sagrada Eucaristía. Gracias también a don Humberto Parra por estar unido a este medio de comunicación y bueno, también por la caridad que ha tenido con nuestra parroquia. Dios lo bendiga. Oramos por cada uno de ustedes y los invitamos mañana, si Dios nos permite, 6 de la tarde. Damos inicio a la novena en honor a Nuestra Señora del Milagro, a ella como patrona de nuestra arquidiócesis de Tunja, de la Fuerza Aérea Colombiana y también, pues, de todas las familias aquí cucaitenses. Por eso unámonos, la mejor fiesta siempre es la preparación para que celebremos este día con gozo, con alegría y con regocijo. Por eso muchas gracias a cada uno de ustedes por haber venido a participar.

0: Tendremos también Eucaristía a las 5 de la tarde, a las 6 de la tarde también pues tendremos el inicio de la novena. Y el viernes pues tendremos nuestro programa, mañana también tendremos nuestro programa de radio, entonces cordialmente invitados, cada uno con de ustedes. Y bueno, todos a permanecer unidos también a nuestra parroquia y también a todas las actividades que tenemos. Nos podemos preparando también para el sábado que tendremos nosotros este momento tan bello como es la ecocaminata. Entonces, cordialmente invitados todos ustedes. El Señor esté con ustedes.
1: Y con tu espíritu.
0: Y la bendición de Dios Todopoderoso, Padre, Hijo y Espíritu Santo descienda sobre todos ustedes y los acompañe siempre.
1: Amén.
0: La Eucaristía ha terminado, pueden ir en paz.
1: Demos gracias a Dios.
0: Feliz regreso, buena cena, buen descanso y buen día de trabajo para todos.
1: Gracias, Padre.

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1: Son las 8:03.
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2: Son las 6:03.

En el nombre del Padre, y del Hijo, y del Espíritu Santo. Amén. La gracia, el amor de Jesucristo que nos llama a la conversión estén con todos ustedes. Sean todos bienvenidos, bienvenidas a vivir este programa Al Día con Jesús. Por eso les decimos a todos muy, pero muy buenos días. Qué hermoso poder llegar a sus corazones, a sus vidas. Bueno, después de un receso de días. Pero ahí estamos también con ustedes para decir hoy, amado Dios de infinita bondad, en esta hermosa mañana me presento ante ti con un corazón lleno de gratitud para darte gracias por el maravilloso regalo de la vida, por el don de un nuevo amanecer y por tu amor infinito que nunca me abandona. Gracias porque aún en medio de las dificultades permaneces a mi lado, sosteniéndome con tu misericordia y llenando mi alma de esperanza. Padre amado, tómame de la mano y llévame por caminos de seguros. Ilumina cada uno de mis pasos, guía todas las actividades que hoy debo realizar y concédeme la sabiduría para tomar buenas decisiones, la fortaleza para enfrentar los desafíos y la paz para confiar plenamente en tu santa voluntad. Te pido también que extiendas tu poderosa bendición sobre mi familia,

y mis amigos, protégelos, cuídalos de toda peligro y de todo peligro, concédeles salud, paz, fortaleza y prosperidad. Derrama sobre nuestro hogar todo lo necesario en esta mañana, que sea siempre tu mano protectora la que cuide y protege toda la vida. Protégelos, cuídalos de todo peligro, concédeles salud, paz, fortaleza y prosperidad. Derrama sobre nuestro hogar tu amor, tu entendimiento, tu gracia y la abundancia de tus bendiciones, para que nunca nos falte el pan de cada día, la unión, la fe, la alegría de vivir en tu presencia. Gracias, Señor, por este nuevo día que comienza. Por este día que comienza y al cual debemos nuevamente concluir, permítenos concluir esta jornada con la satisfacción de haber obrado con amor y descansar esta noche bajo el amparo de tu infinita paz. Todo esto te lo pedimos a ti, que vives y reinas por los siglos de los siglos. Amén.

0: Bueno, en esta mañana le decimos a todos muy, pero muy buenos días. Aquí saludamos a toda la parte urbana, saludamos por allí a este sector y a los sectores aquí de la parte urbana. Saludamos hoy al sector de Jesús de Nazaret, van a decir todos presentes, que los escuchemos por aquí hasta la parroquia. También por allí Colinas de Santa Lucía, Urbanización y Progreso, allí San Agustín, también aquí está este sector de Santa Cecilia, al sector de Santo Tomás, de Monserrate, San Felipe, por allí está familia también, Vanegas Toba, para ellos también nuestro saludo, por allí para la familia Correa, bueno, por allí para las familias Castellanos, bueno, para todos ellos nuestro saludo. También saludamos por allí al sector de Nuestra Señora del Rosario, allí este sector, allí de frente de Cala para arriba, todo eso lo hemos llamado ahorita el sector de Nuestra Señora del Rosario. Saludamos también aquí al sector Minuto de Dios, a Santa Isabel, a San Martín de Porres, también al sector de San Francisco, de San Mateo, Nuestra Señora de Fátima, y saludamos también por allí a Santo Domingo y María Reina, allí a don José María, también para él, Vargas Sánchez, también allí para la señora Estefanía Niño Míguez, y bueno, hoy el saludo también que hacemos llegar a los niños, jóvenes y a todas las familias allí en Chipacatá también. El saludo para este sector de San Gregorio, del Sagrado Corazón de Jesús, allí para Pijaos, para el sector de San Antonio, el sector de Santa Lucía, de San Pedro, San José, Santa Bárbara, Monserrate, allí para la vereda de Escalones, allí estos dos sectores, Nuestra Señora del Milagro, hoy cuando vamos a iniciar esta novena, al sector también Divino Niño Jesús, allí para la vereda de Cuesta en Medio, también el saludo que hacemos llegar. Allí vamos a saludar a este sector, la parte alta de Nuestra Señora del Perpetuo Socorro, la Inmaculada, Nuestra Señora de las Lajas y la parte baja de Divino Niño Jesús. Y bueno, para todos y todas allí al llano, también le decimos muy buenos días a todos los oranos, samaquenses, tunjanos, allí a todas las personas de buen corazón le decimos solamente muy, pero muy buenos días. Hoy por aquí a la sonrisa de Nancita Rocío, hoy viene diciendo, vengo más feliz que ayer, todo porque Dios me permitió despertar, levantarme y venir a compartir con ustedes este programa Al Día con Jesús. Por eso muy, pero muy buenos días y bienvenida una vez más a esta cabina de cristal. Y también el saludo que hacemos llegar allí a todos los oyentes. Escríbanos al 320-389-8940.
1: Muy buenos días, Padre Omar y fieles oyentes de la emisora La Boyaquita. En este día, dando gracias a Dios por el don de la lluvia, porque moja nuestra tierra, moja el campo. Un saludo muy especial para todos ustedes y sean bienvenidos a este espacio de oración, de reflexión, donde compartiremos con cada uno de ustedes las oraciones de la mañana, los mensajes que nos compartan, las oraciones que nos envíen, orando por nuestros hermanos enfermos, por quienes están hoy cumpliendo un año más de vida, por quienes están de aniversario, por quienes están cansados, agobiados. Y decimos todos, buenos días, que Jesús bendiga tu mañana con paz, amor y esperanza. Hoy Él te toma de tu mano, fortalece tu corazón y cuida con ternura cada paso de tu camino. No temas, Dios va contigo, escucha tu oración, abraza tus silencios y llena tu hogar de luz. Que en este nuevo día haya calma para tu alma, fuerza para seguir y hermosas bendiciones para ti. Sonríe, confía en Jesús, Él está obrando a tu favor. Amén.

Yo soy la resurrección y la vida, dice el Señor. Qué hermoso hoy estas palabras de consuelo, de alegría también para toda mi querida familia. El saludo hoy para este primo Camilo Andrés Trujillo Montaña. También el saludo para usted, tía Elba Pedraza, para estos hijos, Eligia, Enrique, Clelia, Eutimio. Hoy cuando hay dolor, cuando hay sufrimiento por la Pascua, por la alegría de ir al encuentro con Jesús de la prima Irma Yolanda Montaña Pedraza. Por eso nos unimos a ustedes, querida familia Montaña Pedraza. Hoy como familia, hoy como hermanos, le pedimos a Dios que le conceda la gracia de entrar a gozar allí de los elegidos del Señor. Por eso hoy nos unimos como familia, nos unimos como hermanos, nos unimos como hijos, nos unimos hoy como sobrinos, nos unimos todos para sentir que Dios nos ama, que Dios desea lo mejor. Por eso para todos los descendientes de, bueno, para toda esta tribu de los levicitos, desde ya los invitamos para que nos vayamos preparando. Ya nos indicarán el momento, el día, la hora de sus honras fúnebres de esta querida prima. Entonces, el saludo para usted, para ustedes, el saludo para todos, para todos. Sintamos hoy que la oración nos une, sintamos que hoy Dios nos invita a permanecer en Él y que hoy la palabra de Dios nos invita a todos a abrir nuestro corazón para que Dios habite en la vida de cada uno de nosotros.

Bueno, tenemos las 6 de la mañana con 23 minuticos. Hoy el saludo que hacemos llegar por allí a la señora Erlinda García, a Maela Camargo Niño, a Angelicet Celi Ropero, a Nancita Rocío Vanegas Toba. Bueno, y para todos, para Gloria Suárez y para todas las personas que nos escriben diariamente por aquí a nuestro medio de comunicación, a Josecito también. Y bueno, allá estuvimos celebrando la Eucaristía en estos dos sectores el día lunes. Estuvimos en el sector de Santo Domingo, en la casa de la señora Estefanía Niño Míguez. Estuvimos también allí donde la señora Agustina, en el sector de Santa María Reina. Allá también estuvimos. Y bueno, después de haber vivido esta fiesta en honor a Nuestra Señora del Carmen, muchas gracias allí a los junta organizadora, al grupo de priostes. Gracias también. Allá, todo es algo nos quedará, algo quedará por ahí en el corazoncito, en la vida. Y que todo esto nos ayude ahora a prepararnos hoy cuando iniciamos esta novena en honor a Nuestra Señora del Milagro. Por eso la invitación a ustedes, queridos priostes, a todos los hombres y mujeres de buena voluntad que deseen participar de esta novena, entonces 6 de la tarde, cordialmente invitados, Santo Rosario, novena Eucaristía, en honor a Nuestra Señora del Milagro.

0: Señor, tú me conoces. Tú conoces mi vida. Tú sabes que no merezco que vengas a mí.
1: Bueno, al iniciar esta fiesta, esta novena en honor a Nuestra Señora del Milagro, nos vamos a unir hoy a saludarla también a ella. Por eso, allá detengámonos un momento, la saludamos a ella, ya vendrá el santo del día.
2: El ángel del Señor anunció a María.
1: Y ella concibió por obra y gracia del Espíritu Santo.
2: Dios te salve María, llena eres de gracia, el Señor está contigo. Bendita tú eres entre todas las mujeres. Y bendito es el fruto de tu vientre, Jesús.
1: Santa María, Madre de Dios, ruega por nosotros pecadores, ahora y en la hora de nuestra muerte. Amén.
2: He aquí la esclava del Señor.
1: Hágase en mí según tu palabra.
2: Dios te salve, María, llena eres de gracia, el Señor está contigo. Bendita tú eres entre todas las mujeres. Y bendito es el fruto de tu vientre, Jesús.
1: Santa María, Madre de Dios, ruega por nosotros pecadores, ahora y en la hora de nuestra muerte. Amén.
2: Y el Verbo de Dios se hizo carne.
1: Y habitó entre nosotros.

0: las promesas y gracias de nuestro Señor Jesucristo. Amén.
1: Oremos. Infunde, Señor, tu gracia en nuestras almas, para que los que hemos conocido por el anuncio del ángel la encarnación de tu Hijo Jesucristo, lleguemos por los méritos de su pasión y su cruz a la gloria de la resurrección. Por Jesucristo nuestro Señor.
0: Amén.
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0: Bueno, tenemos las 6:30 a.m. 6:30 a.m. Nos vamos ahora con el santo del día.
3: 30 de julio, San Pedro Crisólogo, doctor de la Iglesia. San Pedro, quien fue uno de los oradores más famosos de la Iglesia Católica, nació en Imola, Italia, y fue formado por el obispo de esa ciudad, Cornelio, por el cual conservó siempre una gran veneración. El obispo Cornelio convenció a San Pedro de que en el dominio de las propias pasiones y en el rechazar los malos deseos reside la verdadera grandeza, y que este es un medio seguro para conseguir las bendiciones de Dios. San Pedro gozó de la amistad del emperador Valentiniano y de la madre de este, Plácida, y por recomendación de los dos, fue nombrado arzobispo de Ravenna. También gozó de la amistad del Papa San León Magno. Cuando empezó a ser arzobispo de Ravenna, había un número de paganos, y trabajó con tanto entusiasmo por convertirlos que cuando él murió, ya eran poquísimos los paganos o no creyentes de ese lugar. La gente le agradaba mucho sus sermones y le pusieron el sobrenombre de Crisólogo, el que habla muy bien. Su modo de hablar era conciso, sencillo y práctico. La gente se admiraba de que en predicaciones bastante breves era capaz de resumir las verdades más importantes de la fe. Se conservan de él 176 sermones muy bien preparados y cuidadosamente redactados. Por su gran sabiduría al predicar y escribir, fue nombrado doctor de la Iglesia por el Papa Benedicto XIII. Recomendaba mucho la comunión frecuente y exhortaba a sus oyentes a convertir la Sagrada Eucaristía en su alimento de todas las semanas. Murió el 30 de julio del año 451. Mi familia es proyecto del Creador, llamada a ser comunidad de amor.
0: Son las 6:33.

0: Bueno, tenemos las 6:37, 6:37. Ahora vamos a compartir también esta carta encíclica del Papa León XIV sobre, bueno, Magnífica Humanitas, allí sobre el cuidado, la protección de la vida. Entonces, qué bello que hoy nosotros, ahorita en estos tiempos de la inteligencia artificial. Entonces vamos a compartir hoy con ustedes este numeral es 118 en adelante. Por eso vamos todos a estar atentos.
1: El límite, el corazón, la grandeza del ser humano. Numeral 118. Hoy nuestra relación con la vida parece estar en crisis. Todo lo que representa un límite, incapacidad, enfermedad, ancianidad, sufrimiento, vulnerabilidad, tiende a ser leído precisamente como un defecto que hay que corregir, más que como un espacio en el que el ser humano madura y se abre a la relación. En cambio, debemos recordar que el ser humano no florece a pesar del límite, sino a menudo a través del límite. Una visión de la realidad a la luz de la fe ayuda a reconocer que lo que llamamos contingencia de las cosas de este mundo. Si por un lado es necesario tratar de eliminar el sufrimiento que marca la vida humana, por el otro es sabio reconocer nuestra finitud constitutiva, sabiendo que la experiencia religiosa, en particular la fe cristiana, proponen habitar sin simplificaciones esta ambivalencia entre la grandeza y el límite de lo humano, interpretándola a la luz de la relación originaria y fundante con Dios.
0: El número 119 es precisamente en nuestro ser limitados donde encuentran lugar la comprensión, la compasión, la sincera preocupación ante las necesidades de los demás, la generosidad que sorprende incluso en medio de la oscuridad y el fracaso, la experiencia espiritual y adoración a Dios. Lo vemos en tantos momentos en los que el límite se hace tangible en nuestra vida, cuando recibimos un rechazo, cuando sufrimos a causa de la enfermedad o la muerte de una persona amada, cuando experimentamos la incapacidad o el error. Misteriosamente es en estos casos que podemos encontrar una nueva sabiduría, palpar el afecto de las personas y experimentar la presencia del Señor.
1: Numeral 120. Aun cuando el límite se manifiesta con dolor interno, la sensatez humana enseña a no negarlo ni eliminarlo, sino integrarlo. Para eliminar totalmente el dolor, sería necesario, a fin de cuentas, apagar también el amor y el deseo. Quien ama y desea, en efecto, no puede evitar atravesar la prueba y el sufrimiento, y por eso, a lo largo de los años, conversamos en nosotros enseñanzas que quedan marcadas como cicatrices. Memoria del camino realizado entre libertad y caídas, sueños y decepciones. Solo gracias al entramado de estos elementos se realiza en el corazón esas maravillas interiores que nos hacen saborear el gusto más dulce de nuestro ser humano. Renunciar a esta aventura, al mismo tiempo dramática y espléndida, en nombre de una presunta superación de todo límite, podría ser cualquier cosa, pero no significaría seres humanos.
0: El numeral 121, la corrupción moral de nuestro límite creatural. El mal que evidentemente agita el corazón del hombre, arruina la sociedad y la vida, llegando incluso a extremos de su humanidad. Y sin embargo, también esta dolorosa forma de límite deja res, resquicios al bien, aun cuando el ser humano se deshumaniza y provoca tragedias, una pequeña luz sigue brillando en la humanidad y sigue siendo capaz de reavivarse con la gracia de Dios, recorriendo caminos de conversión y reconciliación. Víctor Franz decía justamente que en los momentos de horror hemos llegado a conocer al hombre en estado puro. El hombre es ese ser capaz de inventar las cámaras de gas de Auschwitz, pero también es el ser que ha entrado en esas mismas cámaras con la cabeza erguida y el Padre Nuestro o el Shema Israel en los labios.
1: Numeral 122. La finitud, cuando se acoge en verdad, no empobrece al ser humano, sino que lo abre al reconocimiento del rostro de Dios y del otro. Por lo demás, precisamente porque experimenta el límite, la vulnerabilidad, el dolor, el fracaso, puede reconocer la dignidad propia y ajena como invaluable, como inviolable. Y en la misma experiencia del límite, sigue siendo capaz de intuir la fraternidad más grande que él mismo y de reconocer la injusticia de un escándalo. La cultura y el arte, cuando son auténticos, custodian esta chispa, impidiendo la normalización del mal. De este modo, algunas obras han asumido un valor casi profético. La novela Sinfonía de Beethoven como deseo de unidad. Guernica como denuncia de deshumanización. La lista de Schindler como una invitación y no entregar el pasado al olvido.
0: El número 123 nos recuerda también: la historia no se presenta solo como el catálogo de nuestras acciones violentas, sino también como la prueba de que el ser humano debe fundar instituciones capaces de proteger la vida común. En los últimos dos siglos lo vemos a algunos acontecimientos emblemáticos: el nacimiento del Comité Internacional de la Cruz Roja en 1863, cuya neutralidad operativa garantiza un cuidado compasivo para todos; el largo proceso que ha llevado la abolición de la esclavitud, que no ha sido un simple cambio jurídico, sino una transformación de la conciencia; la fundación de la Organización de las Naciones Unidas en 1945 y la Declaración Universal de los Derechos Humanos en 1948, que han fijado un lenguaje común para decir, al menos como ideal compartido, que la dignidad es universal; la Convención sobre los Refugiados en 1951, que reconoce un deber de protección hacia los que huyen de las persecuciones y amenazas. En estos ejemplos, el deseo también se traduce concretamente en formas públicas, normas, instituciones, prácticas capaces de limitar la fuerza y defender a los vulnerables. Pero nada de eso ha surgido sin ser enfrentado por resistencias, intereses mezquinos e inercias culturales. Las conquistas morales tienen casi siempre el rostro de un camino largo y fatigoso, marcado también por contratiempos. Pensemos en los procesos de paz interrumpidos o en la lenta aplicación de los compromisos ambientales. Aún así, precisamente la fragilidad de esos resultados demuestran cuán preciosa es la responsabilidad de quienes los inician y los sostienen.
1: Numeral 124. Algunos acontecimientos ayudan a ver que la historia puede cambiar cuando al menos un solo hombre o una sola mujer se toma realmente en serio la dignidad de todos. El movimiento de los derechos civiles en los Estados Unidos de América, vinculando el testimonio de Martin Luther King o el fin del apartheid en Sudáfrica después de la liberación de Nelson Mandela y su decisión de no poner el futuro en manos del ídolo. En diversos contextos se han distinguido además mujeres valientes y generosas como Santa Laura Montoya, Santa Teresa de Calcuta, Dorothy Day, María Stodowka, Cure, María Montessori, Elizabeth Eliotti, Wadgari Maat, Benazir Bhutto y tantas otras de todos los continentes que con su esfuerzo han contribuido a hacer más historia, más humana la historia.
0: En el 125, junto a estos signos públicos, existe una trama más discreta pero decisiva. Las comunidades religiosas que eligen lugares pobres y peligrosos, los mártires de la fraternidad y de la justicia como San Maximiliano María Kolbe, San Oscar Romero y el Beato Enrique Angelilli, junto con los testigos que han encarnado en condiciones duras y a menudo inhumanas, la esperanza del Evangelio y la dignidad del hombre, como el venerable Francois Xavier Guyen Van Tuan, y sobre todo los mártires de lo cotidiano, en que curan, educan, acompañan y consuelan discretamente, como los padres de familia, los enfermeros, los médicos y voluntarios y las personas que están junto a los ancianos o a los excluidos. Su testimonio muestra que el bien no progresa de manera automática, sino que requiere perseverancia, memoria y una conversión que hace capaces de recomenzar incluso después de las derrotas.
1: El numeral 126. Precisamente esta convergencia de instituciones justas, testimonios creíbles y fidelidades cotidianas mantiene viva la esperanza e indica una dirección: hacer que la técnica crezca sin que repliegue el corazón. Por eso la humanidad magnífica y herida no debe ser sustituida ni suspendida. Puede acoger los progresos de la técnica para aliviar los sufrimientos y abrir nuevas posibilidades, siempre que se reniegue de aquello que la hace ser más ella misma, es decir, la capacidad de relación y de amor. A ese punto se impone una pregunta decisiva: si existe un auténtico más que humano, ¿dónde se encuentra? Y la fe cristiana responde indicando una plenitud que no debería de una divinización tecnológica, sino de aquella que produce la gracia de Dios, recibida en Cristo.
0: Bueno, de esta manera llegamos el título que estábamos manejando, lo que debemos, lo que estamos por perder, ¿no? Ya nos lo mencionaba, toda la parte comunitaria, la parte humana, la dignidad de la persona, bueno, todo lo que ya veníamos mencionando. Ahora entraremos mañana, si Dios nos permite, o el día sábado, el verdadero, más que humano, gracia y humanismo cristiano. A eso nos invita a nuestra iglesia, luego dos ciudades, dos amores, y nos va a hablar allí el Papa, y de esa manera concluimos este capítulo tercero, para que entremos luego en el capítulo cuarto, custodiar lo humano en la transformación, verdad, trabajo y libertad. Y así, de esta manera nosotros poder clausurar también ya este documento con este capítulo Quinto, la cultura del poder y la civilización del amor. Entonces, vean, son temas hermosos que nos invitan a reflexionar y encarnar para que nosotros también como iglesia demos razón de nuestro quehacer de cristianos, nuestro ser de hombres y mujeres. Entonces son 5 capítulos, ya hemos terminado el tercero, nos quedan solamente dos capítulos y la conclusión de todo este documento. Allí también lo resume el Papa, dándonos unas pinceladitas ahí para que todos lo retomemos. Bueno, ahora nos preparamos para vivir esta oración de las laudes. Vamos a orar por la Pascua de todos nuestros hermanos difuntos, por esa alegría, ese encuentro con nuestro amado Dios. Oramos también por los familiares quienes lloran hoy a sus seres queridos. Oramos por todas las personas donde hay tristeza, donde hay dolor, donde hay sufrimiento. Oramos allí donde hay maltrato intrafamiliar, allí donde hay alcohol, allí donde hay irresponsabilidad. Oramos allá por esas personas que... Dice el mismo Evangelio, ¿no? No les importa ni Dios ni la humanidad. Entonces oramos también por todos nosotros. Por eso abandonémonos en el Dios de la vida, que sea Él quien siga iluminando y transformando nuestras conciencias, nuestras vidas, para que todos podamos responderle con cariño, con amor al llamado que Dios nos hace. Ya hoy, cuando estamos a 30 de julio, con esta fiesta de San Pedro Crisólogo, obispo y doctor de la Iglesia. Entonces, unámonos todos nosotros.
1: El Señor abre, mis labios.
0: Y mi boca proclamará tu alabanza.
1: Gloria al Padre, y al Hijo, y al Espíritu Santo.
0: Como era en el principio, ahora y siempre, por los siglos de los siglos. Amén.
1: Venid, adoremos al Señor, porque Él es nuestro Dios.
0: Venid, adoremos al Señor, porque Él es nuestro Dios.
1: Venid, aclamemos al Señor, demos vítores a la roca que nos salva, entremos a su presencia dándole gracias, aclamándolo con cantos.
0: Venid, adoremos al Señor, porque Él es nuestro Dios.
1: Porque el Señor es un Dios grande, soberano de todos los dioses, tiene en su mano las cimas de la tierra, son suyas las cumbres de los montes. Suyo es el mar, porque Él lo hizo, la tierra firme que modelaron sus manos.
0: Venid, adoremos al Señor, porque Él es nuestro Dios.
1: Venid, postrémonos por tierra, bendiciendo al Señor, Creador nuestro, porque Él es nuestro Dios, y nosotros su pueblo, el rebaño que Él guía.
0: Venid, adoremos al Señor, porque Él es nuestro Dios.
1: Ojalá escuchéis hoy su voz, no endurezcáis el corazón como en Meribá, como el día de Masá en el desierto, cuando vuestros padres me pusieron a prueba y dudaron de mí, aunque habían visto mis obras.
0: Venid, adoremos al Señor, porque Él es nuestro Dios.
1: Durante 40 años, aquella generación me repugnó y dije, es un pueblo de corazón extraviado, que no reconoce mi camino. Por eso he jurado en mi cólera que no entrarán en mi descanso.
0: Venid, adoremos al Señor, porque Él es nuestro Dios.
1: Gloria al Padre, y al Hijo, y al Espíritu Santo.
0: Como era en el principio, ahora y siempre, por los siglos de los siglos. Amén.
1: Venid, adoremos al Señor, porque Él es nuestro Dios.
0: Ahora unámonos a este himno. Crece la luz bajo tu hermosa mano, Padre celeste, y suben los hombres matutinos al encuentro de Cristo primogénito.
1: Él hizo amanecer ante tus ojos y enalteció la aurora cuando aún no estaba el hombre sobre el mundo para poder cantarla.
0: Él es el principio y fin del universo, y el tiempo en su caída se acoge al que es la fuerza de las cosas y en él rejuvenece.
1: Él es quien nos reanima y fortalece y hace posible el himno que ante las maravillas de tus manos cantamos jubilosos.
0: He aquí la nueva luz que asciende y busca su cuerpo misterioso. He aquí en la claridad de la mañana el signo de tu rostro.
1: Envía, Padre eterno, sobre el mundo el soplo de tu Hijo, potencia de tu diestra y primogénito de todos los que mueren. Amén.
0: Ahora contemplemos esta salmodia que nos ofrece la liturgia, Salmo 56, oración matutina de un afligido. Este salmo canta la pasión del Señor. Despertad, cítara y arpa, despertaré a la aurora.
1: Misericordia, Dios mío, misericordia, que mi alma se refugia en ti. Me refugio a la sombra de tus alas mientras pasa la calamidad.
0: Invoco al Dios Altísimo, al Dios que hace tanto por mí. Desde el cielo me enviará la salvación, confundirá a los que ansían matarme, enviará su gracia y su lealtad.
1: Estoy echado entre leones, devoradores de hombres, sus dientes como lanzas y flechas, su lengua como una espada afilada.
0: Elévate sobre el cielo, Dios mío, y llene la tierra a tu gloria.
1: Han tendido una red a mis pasos para que sucumbiera. Me han cavado delante una fosa, pero han caído en ella.
0: Mi corazón está firme, Dios mío, mi corazón está firme. Voy a cantar y a tocar. Despierta, gloria mía. Despertad, cítara y arpa, despertaré a la aurora.
1: Te daré gracias ante los pueblos del Señor. Tocaré para ti ante las naciones, por tu bondad que es más grande que los cielos, por tu fidelidad que alcanza las nubes.
0: Elévate sobre el cielo, Dios mío, y llene la tierra tu gloria.
1: Gloria al Padre, y al Hijo, y al Espíritu Santo.
0: Como era en el principio, ahora y siempre, por los siglos de los siglos. Amén.
1: Despertad, cítara y arpa, despertaré a la aurora.
0: Ahora contemplemos este cántico tomado del libro del profeta Jeremías, felicidad del pueblo redimido. Jesús iba a morir para reunir a los hijos de Dios dispersos. Mi pueblo se saciará de mis bienes, dice el Señor.
1: Escuchad, pueblos, la palabra del Señor. Anunciadla en las islas remotas. El que dispersó a Israel lo reunirá, lo guardará como un pastor a su rebaño, porque el Señor redimió a Jacob y lo rescató de una mano más fuerte.
0: Vendrán con aclamaciones a la altura de Sion, afluirán hacia los bienes del Señor, hacia el trigo y el vino y el aceite y los rebaños de ovejas y de vacas. Su alma será como un huerto regado y no volverán a desfallecer.
1: Entonces se alegrará la doncella en la danza, gozarán los jóvenes y los viejos. Convertiré su tristeza en gozo, los alegraré y aliviaré sus penas. Alimentaré a los sacerdotes con manjares sustanciosos, y mi pueblo se saciará de mis bienes.
0: Gloria al Padre, y al Hijo, y al Espíritu Santo.
1: Como era en el principio, ahora y siempre, por los siglos de los siglos. Amén.
0: Mi pueblo se saciará de mis bienes, dice el Señor.
1: Continuemos orando con este Salmo 47, orando por cada uno de ustedes, quienes están en sintonía del programa Al Día con Jesús. Himno a la gloria de Jerusalén. Me transportó en espíritu a un monte altísimo y me enseñó la ciudad santa, Jerusalén. Grande es el Señor y muy digno de alabanza en la ciudad de nuestro Dios.
0: Su monte santo, altura hermosa, alegría de toda la tierra.
1: El monte Sion, vértice del cielo, ciudad del gran rey, entre sus palacios, Dios descuella como un alcázar.
0: Mirad, los reyes se aliaron para atacarla juntos, pero al verla quedaron aterrados y huyeron despavoridos.
1: Allí los agarró un temblor y dolores como de parto, como un viento del desierto que destroza las naves de Tarsis.
0: Lo que habíamos oído lo hemos visto en la ciudad del Señor de los ejércitos, en la ciudad de nuestro Dios, que Dios la ha fundado para siempre.
1: Oh Dios, medítanos tu misericordia en medio de tu templo, como tu renombre, oh Dios, tu alabanza llega al confín de la tierra.
0: Tu diestra está llena de justicia. El monte Sion se alegra, las ciudades de Judá se gozan con tus sentencias.
1: Dad la vuelta en torno a Sion, cantando sus torreones. Fijaos en las baluartes, observad sus palacios.
0: Para poder decirle a la próxima generación, este es el Señor nuestro Dios, Él nos guiará por siempre y jamás.
1: Gloria al Padre, y al Hijo, y al Espíritu Santo.
0: Como era en el principio, ahora y siempre, por los siglos de los siglos. Amén.
1: Grande es el Señor, y muy digno de alabanza, en la ciudad de nuestro Dios.
0: La lectura breve tomada del profeta Isaías, capítulo 66, versículos del 1 al 2. Así dice el Señor: el cielo es mi trono, y la tierra el estrado de mis pies. ¿Qué templo podréis construirme? ¿O qué lugar para mi descanso? Todo esto lo hicieron mis manos, todo es mío, oráculo del Señor. En ese pondré mis ojos, en el humilde y el abatido que se estremece ante mis palabras.
1: Te invoco de todo corazón, respóndeme, Señor.
0: Te invoco de todo corazón, respóndeme, Señor.
1: Guardaré tus leyes.
0: Respóndeme, Señor.
1: Gloria al Padre, y al Hijo, y al Espíritu Santo.
0: Te invoco de todo corazón, respóndeme, Señor.
1: Continuemos con este cántico evangélico, este cántico de Zacarías. Sirvamos al Señor con santidad, y nos librará de la mano de nuestros enemigos.
0: Bendito sea el Señor Dios de Israel, porque ha visitado y redimido a su pueblo, suscitándonos una fuerza de salvación en la casa de David su siervo, según lo había predicho desde antiguo por boca de sus santos profetas.
1: Es la salvación que nos libra de nuestros enemigos y de la mano de todos los que nos odian. Ha realizado así la misericordia que tuvo con nuestros padres, recordando su santa alianza y el juramento que juró a nuestro padre Abraham.
0: Para concedernos que, libres de temor, arrancados de la mano de los enemigos, le sirvamos con santidad y justicia en su presencia todos nuestros días.
1: Y a ti, niño, te llamarán profeta del Altísimo, porque irás delante del Señor a preparar sus caminos, anunciando a su pueblo la salvación, el perdón de sus pecados.
0: Por la entrañable misericordia de nuestro Dios nos visitará el sol que nace de lo alto, para iluminar a los que viven en tiniebla y en sombra de muerte, para guiar nuestros pasos por el camino de la paz.
1: Gloria al Padre, y al Hijo, y al Espíritu Santo.
0: Como en el principio, ahora y siempre, por los siglos de los siglos. Amén.
1: Sirvamos al Señor con santidad, y nos librará de la mano de nuestros enemigos.
0: En esta mañana demos gracias a Cristo que nos ha dado la luz del día y supliquémosle diciendo: bendícenos y santifícanos, Señor.
1: Bendícenos y santifícanos, Señor.
0: Tú que entregaste como víctima por nuestros pecados, acepta los deseos y las acciones de este día.
1: Bendícenos y santifícanos, Señor.
0: Tú que nos alegras con la claridad del nuevo día, sé tú mismo el lucero brillante de nuestros corazones.
1: Bendícenos y santifícanos, Señor.
0: Haz que seamos bondadosos y comprensivos con los que nos rodean, para que logremos así ser imágenes de tu bondad.
1: Bendícenos y santifícanos, Señor.
0: En la mañana, haznos escuchar tu gracia y que tu gozo sea hoy nuestra fortaleza.
1: Bendícenos y santifícanos, Señor.
0: Ahora, querida familia, en un momento de silencio, cada uno presentemos también nuestra oración. Allí en el dolor, en el sufrimiento, en las alegrías, allí en la pereza, en la desidia, bueno, en todo lo que hacemos diariamente o vivimos, presentémosle también nuestra oración.

0: Bueno, confiados en que Dios escucha, atiende, que Dios tiene misericordia y se apiada de cada uno de nosotros. Digámosle todos allá en casita, bendícenos y santifícanos, Señor.
1: Bendícenos y santifícanos, Señor.
0: Fieles a la recomendación del Salvador, digamos juntos con la oración que Jesús nos enseñó. Padre nuestro que estás en el cielo, santificado sea tu nombre. Venga a nosotros tu reino, hágase tu voluntad en la tierra como en el cielo.
1: Danos hoy nuestro pan de cada día. Perdona nuestras ofensas, como también nosotros perdonamos a los que nos ofenden. No nos dejes caer en tentación y líbranos del mal.
0: Oremos. Dios Todopoderoso y Eterno, humildemente acudimos a ti al empezar el día, a media jornada y al atardecer, para pedirte que, alejando de nosotros las tinieblas del pecado, nos hagas alcanzar la luz verdadera que es Cristo, que vive y reina contigo en la unidad del Espíritu Santo y es Dios por los siglos de los siglos.
1: Amén.
0: En esta mañana tenemos por aquí saluditos, vamos a saludarlo. Dicen muy buenos días, padre Nancita, para enviar un saludito de cariño a los niños que viajan en la ruta de Angie, Lizette, Celi, Ropero, Helen, Sarita, Tiago, Emily, Samantha, Salomé, Carlitos, Lucy, Lu, Dulce María, Angie, Majo, Emmanuel y Linda. Dios los bendiga y siempre los acompañe en su recorrido. Muchas gracias y bueno, a usted también por su saludo en esta mañana. Por aquí nos dicen, hoy antes de iniciar tu día, dile a Dios, Señor mío, en esta hermosa mañana me acerco a ti para darte gracias por este nuevo día. Gracias por permitirme que hoy despierte con vida. Dios, cuán grande eres tú, que día tras día nos mantienes de pie sin importar nuestras faltas o pecados. Señor, sé que eres misericordioso y en este día te pido protección para mí y mi familia. Por favor, no nos sueltes de tus santas manos. Amén. Muy buenos días, mi querida familia, al día con Jesús, su oyente fiel y firme, Erlinda, la más linda.

0: Bueno, ahora vamos a escuchar también esta lectura, esta catequesis hoy de los libros de los morales de San Gregorio Magno, Papa, sobre el libro de Job. La iglesia se levanta como la aurora.
1: Con razón se designa con el nombre de amanecer o aurora a toda la iglesia de los elegidos, ya que el amanecer o aurora es el paso de las tinieblas a la luz. La iglesia, en efecto, es conducida de la noche a la incredulidad a la luz de la fe, y así, a imitación de la aurora, después de las tinieblas, se abre al esplendor diurno de la caridad, de la claridad celestial. Por esto dice acertadamente el Cantar de los Cantares: ¿quién es esta que se levanta como la aurora? Efectivamente, la Santa Iglesia, por su deseo de don de la vida celestial, es llamada aurora, porque al tiempo que va desechando las tinieblas del pecado, se va iluminando con la luz de la justicia.
0: Pero además, si consideramos la naturaleza del amanecer o aurora, hallaremos un pensamiento más sutil. La aurora o amanecer anuncia que la noche ya ha pasado, pero no muestra todavía la íntegra claridad del día, sino que por ser la transición entre la noche y el día, tiene algo de tiniebla y de luz al mismo tiempo. Por esto, los que en esta vida vamos en seguimiento de la verdad, somos como la aurora o amanecer, porque en parte obramos ya según la luz, pero en aparte perseveramos también restos de tinieblas. Se dice a Dios por boca del salmista: ningún hombre vivo es inocente frente a ti. Y también está escrito: todos tenemos muchos tropiezos.
1: Por esto Pablo, cuando dice la noche va pasando, no añade el día ha llegado, sino el día está encima. Al decir, por tanto, que después de la noche el día está encima, no que ha llegado, enseña claramente que nos hallamos todavía en la aurora, en el tiempo que media entre las tinieblas y el sol.
0: La Santa Iglesia de los elegidos será pleno día cuando no tenga ya mezcla alguna de la sombra de pecado. Será pleno día cuando esté perfectamente iluminada con la fuerza de la luz interior. Por esto, con razón, la Escritura nos enseña el carácter transitorio de esta aurora cuando dice: así asignaste a la aurora su lugar, pues aquel a quien se le ha de asignar su lugar tiene que pasar de un sitio a otro. Y este lugar de la aurora no puede ser otro que la perfecta claridad de la visión eterna. Cuando haya sido conducido a esta perfecta claridad, ya no quedará en ella ningún rastro de tinieblas de la noche transcurrida. Este anhelo de la aurora por llegar a su lugar propio viene expresado por el salmo que dice: mi alma tiene sed del Dios vivo. ¿Cuándo entraré a ver el rostro de Dios? También Pablo manifiesta la prisa de la aurora por llegar al lugar que ella reconoce como suyo, cuando dice que desea morir para estar con Cristo. Y también: para mí la vida es Cristo y la muerte una ganancia.

0: Bueno, todos llevamos un poquito de aurora, un poquito ya de oscuridad, un poquito de luz, pero el Señor nos invita a disipar las tinieblas para permanecer en la luz que es Cristo Jesús. Bueno, ahora vamos a permitir también que la palabra de Dios ilumine hoy nuestra vida. Cuando estamos a 30 ya hoy de julio, hoy cuando celebramos esta fiesta de San Pedro Crisólogo, obispo y doctor de la iglesia, por eso en esta semana 17 del tiempo ordinario, vamos a permitir que la palabra de Dios también sea luz y bálsamo frente al dolor o al sufrimiento.
1: Lectura del libro de Jeremías en el capítulo 18, del versículo 1 al 6. Palabra que el Señor dirigió a Jeremías. Anda, baja al taller del alfarero, que allí te comunicaré mi palabra. Bajé al taller del alfarero, que en aquel momento estaba trabajando en el torno. Cuando le salía mal una vasija de barro que estaba torneando, como suele ocurrir al alfarero que trabaja con barro, volvía a hacer otra vasija, tal como a él le parecía. Entonces el Señor me dirigió la palabra en estos términos: ¿no puedo tratarlos como este alfarero, casa de Israel? Oráculo del Señor. Pues lo mismo que está el barro en manos del alfarero, así están ustedes en mi mano, casa de Israel. Palabra de Dios.
0: Te alabamos, Señor.
1: Nos unimos al Salmo 145. Dichoso a quien auxilia el Dios de Jacob.
0: Dichoso a quien auxilia el Dios de Jacob.
1: Alaba, alma mía, al Señor. Alabaré al Señor mientras viva. Dañaré para mi Dios mientras exista.
0: Dichoso a quien auxilia el Dios de Jacob.
1: No confíen en los príncipes, seres de polvo que no pueden salvar. Exhalan el espíritu y vuelven al polvo. Ese día perecen sus planes.
0: Dichoso a quien auxilia el Dios de Jacob.
1: Dichoso a quien auxilia el Dios de Jacob, el que espera en el Señor su Dios, que hizo el cielo y la tierra, el mar y cuanto hay en él.
0: Dichoso a quien auxilia el Dios de Jacob. Ahora acojamos también la proclamación del Evangelio en este día, tomado de San Mateo, capítulo 13, versículos del 47 al 53. En aquel tiempo dijo Jesús al gentío: el reino de los cielos se parece también a la red que echan en el mar y recoge toda clase de peces. Cuando está llena, la arrastran a la orilla, se sienten y reúnen los buenos en cestos y los malos los tiran. Lo mismo sucederá al final de los tiempos. Saldrán los ángeles, separarán a los malos de los buenos y los echarán al horno de fuego. Allí será el llanto y el rechinar de dientes. ¿Han entendido todo esto? Ellos le responden: sí, sí. Él les dijo: pues bien, un escriba que ha hecho discípulo del reino de los cielos es como un padre de familia que va sacando del tesoro lo nuevo y lo antiguo. Cuando Jesús acabó estas parábolas, partió de allí. Palabra del Señor.
1: Gloria a ti, Señor Jesús.
2: He titulado esta reflexión: aguanta un poco más. El Evangelio de este día nos habla de la parábola de la red, haciendo mención al hecho de que al final habrá selección. Los buenos los recogerán, los malos los tirarán. La primera lectura nos recuerda que para ser realmente de los buenos, debemos dejarnos moldear por el alfarero. Como está el barro en manos del alfarero, así estás tú en mi mano. Se cuenta que en Inglaterra había una pareja que gustaba de visitar las pequeñas tiendas del centro de Londres. Al entrar en una de ellas se quedaron prendados de una hermosa tacita. ¿Me permites ver esa taza?, preguntó la señora. Nunca he visto nada tan fino. En las manos de la señora, la taza comenzó a contar su historia. Usted debe saber que yo no he sido siempre la taza que usted está sosteniendo. Hace mucho tiempo yo era solo un poco de barro, pero un artesano me tomó entre sus manos y me fue dando forma. Llegó el momento en que me desesperé y le grité: «Por favor, déjeme en paz». Pero mi amo solo me sonrió y me dijo: «Aguanta un poco más. Todavía no es tiempo». Después me puso en un horno. Nunca había sentido tanto calor. Toqué a la puerta del horno y a través de la ventanilla pude leer los labios de mi amo que me decía: «Aguanta un poco más. Todavía no es tiempo». Cuando al fin abrió la puerta, mi artesano me puso en un estante. Pero apenas me había refrescado, me comenzó a raspar, a lijar. No sé cómo no acabó conmigo. Me daba vueltas, me miraba de arriba abajo. Por último, me aplicó meticulosamente varias pinturas. Sentía que me ahogaba. «Por favor, déjeme en paz», le gritaba a mi artesano. Pero él solo me decía: «Aguanta un poco más, todavía no es tiempo». Al fin, cuando pensé que había terminado aquello, me metió en otro horno, mucho más caliente que el primero. Ahora sí pensé que terminaba con mi vida. Le rogué y le imploré a mi artesano que me respetara, que me sacara, que si se había vuelto loco. Grité, lloré, pero mi artesano solo decía: «Aguanta un poco más, todavía no es tiempo». Me pregunté entonces si había esperanza, si lograría sobrevivir a aquellos tratos y abandonos. Pero por alguna razón aguanté todo aquello. Fue entonces que se abrió la puerta y mi artesano me tomó cariñosamente y me llevó a un lugar muy diferente. Era precioso. Allí todas las tazas eran maravillosas, verdaderas obras de arte. Resplandecían como solo ocurre en los sueños. No pasó mucho tiempo cuando descubrí que estaba en la fina tienda y ante mí había un espejo. Una de esas maravillas era yo. No podía creerlo. Esa no podía ser yo. Mi artesano entonces me dijo: «Yo sé que sufriste al ser moldeada por mis manos. Mira tu hermosa figura. Sé que pasaste terribles calores, pero ahora observa tu sólida consistencia. Sé que sufriste con las raspadas y pulidas, pero mira ahora la finura de tu presencia. Y la pintura te provocaba náusea, pero contempla ahora tu hermosura. Y si te hubiera dejado como estabas, ahora eres una obra terminada, lo que imaginé cuando te comencé a formar. Querido hermano que lees, tú eres una tacita en las manos del mejor alfarero, Dios. Confíate en sus amorosas manos, aunque muchas veces no comprendas por qué permite tu sufrimiento. Aguanta un poco más y serás el hijo, la hija que él soñó para toda la eternidad. Ojalá que al final, después de una vida de entrega, de sacrificio, de vivir pensando en los demás, seamos una obra de arte, un pez de los buenos, de esos que por la belleza de su vida merecen estar en los estantes del cielo. En el nombre del Padre, y del Hijo, y del Espíritu Santo. Amén.

Pues ya tenemos ya las 7 de la mañana, 33 minuticos. En esta mañana, para recordarles a todos, hoy damos inicio a nuestra novena en honor a Nuestra Señora del Milagro, patrona de nuestra arquidiócesis de Tunja, patrona de la Fuerza Aérea Colombiana y patrona de tantos hombres y mujeres de buena voluntad. Por eso cada uno de ustedes cordialmente invitados, querida familia, a participar de este primer día de novena. Entonces, hoy cordialmente invitados todos ustedes, querida familia, y también tendremos a las 5 de la tarde, por aquí tenemos Eucaristía, nuestro templo. Entonces dice allí, a las 5, a Dios, a la Santísima Virgen, a la San Miguel, Arcángel, y a las benditas almas por la conversión, sanación y liberación de la familia Rojas Matamoros, y por la salud física y espiritual de María Guadalupe y Juan Pablo Novoa, intención de la familia Rojas Matamoros. A las 6 de la tarde tendremos el Santo Rosario, novena y la Sagrada Eucaristía. Allí, hoy, primer día de novena, y nos invitan también a orar allí por hacer memoria de Agustín Molina Lancheros, María Florentina Buitrago, María Fonseca, Jairo Riveros y Villa Claudia Cuellar Gómez, una intención de Luis Arturo Molina y Patricia Riveros. Igualmente mañana tendremos también a las 5 de la tarde y a las 6 de la tarde la novena y el Santo Rosario, novena y Sagrada Eucaristía. Entonces, cordialmente invitados cada uno de ustedes, querida familia. Bueno, para el día de mañana, pues mañana tendremos nosotros también a las 6:30 de la mañana, tendremos el programa Al Día con Jesús, allí en unión con Ondas del Porvenir. El día sábado, que estamos sábado, ya estamos el primero de agosto, ya el mes octavo. Entonces, a las 6 de la mañana tendremos una actividad bonita que es

0: la ecocaminata, que hoy los patrocinadores es la panadería San Felipe. Recordemos que también este sábado a las 6 de la mañana tendremos el programa Al Día con Jesús para que estemos en sintonía, unos caminando y otros orando.
1: Igualmente a las 8 de la mañana será la apertura de la agenda para el mes de octubre. Entonces, si desean agendar algún compromiso, entonces a partir de las 8 de la mañana se abre la agenda para el mes de octubre.
0: Ese mismo sábado, recordemos, a las 6 de la tarde tendremos el segundo día. El tercer día de novena a Nuestra Señora del Milagro.
1: Y bueno, entonces los primeros, pues allí los priostes, ojalá que los 15, 16 o 17 y todas las personas de buen corazón que quieran, porque no podemos solamente conformarnos en dar un dinerito y ya que nos nombren, y no, lo hermoso es que digan, no, vea, es la persona que va a participar, que va a vivir su encuentro, además que se acerca el sacramento de la confesión y comulga y está en comunión con la iglesia, porque si no, pues a veces nos quedamos solamente dando el billetico y nada más, no, ni participamos de la novena, ni participamos de las vísperas, ni participamos de la fiesta, pero sí queremos que nos mencionen y ojalá las más veces que se pueda. Entonces, cordialmente invitados a cada uno de ustedes, querida familia, para que sea de verdad un homenaje a Nuestra Madre del Cielo. Yo sé que Cocaita y muchos lugares en Colombia y en el mundo entero, un amor grande que le tenemos a nuestra patrona también de la Fuerza Aérea Colombiana, la patrona también de Tunja, y bueno, qué bello que todos nosotros nos unamos al amparo, al cuidado de Nuestra Señora del Milagro.
0: También recordamos que para el domingo 2 de agosto a las 8 de la mañana es el curso prebautismal para quienes tienen compromiso de bautizar a su niño, a su niña o a sus hijos, a sus hijas. Recordemos que deben asistir al curso prebautismal el primer domingo del mes, y para el mes de agosto les corresponde el día 2, el domingo 2. Para el jueves 6 de agosto, recordemos que es primer jueves del mes, por lo tanto hay Sagrada Eucaristía a las 7 de la mañana y jornada de adoración al Santísimo durante el transcurso del día. A las 5 de la tarde, hora santa. A las 6, ofrecimiento del Santo Rosario, y concluimos el encuentro con la Sagrada Eucaristía.
1: Entonces, todos tenemos la oportunidad de participar. Recordemos el día domingo, el sábado 8, tendremos nosotros pues las vísperas en honor a Nuestra Señora del Milagro, entonces también el Santo Rosario, la Sagrada Eucaristía, y bueno, el día 15 de agosto tendremos también la entronización de la imagen de Nuestra Señora de las Lajas. Entonces, cordialmente invitados. Ya ayer estuve revisando allí, ya llevé el marco para que no la coloquen ahí. Y bueno, ahí están trabajando. Tenemos solamente, ellos tienen ahorita esta semanita que viene, la primera de agosto, para que, bueno, casi dos semanas, para que nosotros la recojamos el día 14 de agosto y de esta manera esté terminadita, hermosa, bien bella. Entonces, gracias a cada uno de ustedes, querida familia, por todo lo que hacen ustedes también en favor de nuestra parroquia.
0: Recordamos que para el viernes 7 de agosto es primer viernes del mes, por lo tanto hay Sagrada Eucaristía en honor al Sagrado Corazón de Jesús, para quienes deseen madrugar, 5:30 de la mañana.
1: Entonces, qué bello que ese primer viernes nos coincide con un día festivo, 7 de agosto. Colocar en las manos del Sagrado Corazón de Jesús este nuevo gobierno, quien dirigirá los destinos de nuestro país. Oremos por todas las necesidades, por todas las situaciones difíciles, conflictos, guerras, bueno, todo lo que está viviendo el país y el mundo entero, que sea el Sagrado Corazón de Jesús, a quien está consagrado todas las familias colombianas, el Sagrado Corazón de Jesús nos dé la docilidad, la humildad, la sencillez para ver con los ojos de Jesús tocar, palpar con las manos de Jesús el dolor y sufrimiento de tantas familias. Y bueno, los invitamos también para que sigamos contribuyendo con el tema de la administración del cementerio. Recordemos que usted, para poder utilizar una bóveda, un panteón o para hacerle algún trabajo, lo primero que debe estar es a paz y salvo. Bueno, agradecerle por allí a una familia quienes se pusieron a paz y salvo y además mandaron pintar su panteón de blanco porque tenía un azul. Entonces, qué bonito, ya le vamos dando el color, que es el único color que está en este momento para nuestras bóvedas, es el color blanco. Entonces, y las lápidas de color gris, no hay otro color, ni negro, ni azul, ni rojo, ni verde, ni fosforescente, ni fucsia, no, es el color de las lápidas color gris. Entonces ahí los invitamos para que le demos, vea usted, nada más quédese observando. Allí han colocado la lápida negra, la lápida azul, la lápida no juega, no sintoniza, no hay estética. Entonces todo lo que queremos es que nuestro cementerio sea un lugar de verdad, de paz, de armonía, un lugar donde todos experimentemos allí ese silencio, eso que experimentaron el grupo de mujeres cuando fueron a buscar a Jesús, allí un silencio absoluto, que nosotros también lo contemplemos en este lugar. Entonces, gracias, queridos familiares, queridas, queridos hermanos, todos por estar ahí al día en este programa, Al Día con Jesús. Bueno, cumpleaños no tenemos, creo, no hay cumpleaños, mensajitos más, tampoco creo que hay. Entonces, de esta manera les decimos a todos mil y mil gracias. Preparémonos para estas dos fiestas que tendremos en honor a la Santísima Virgen María, a Nuestra Señora del Milagro y a Nuestra Señora de las Lajas, allí en la vereda de Cuesta en Medio. Entonces, cordialmente invitados cada uno de ustedes.

0: No olviden, tenemos 6 de la tarde, el primer día de novena. Entonces invitamos a todos los priostes, invitamos a la junta organizadora, invitarlos a todos de buen corazón, a todas las familias, vengamos a colocarnos a los pies de Nuestra Señora del Milagro. El Señor esté con ustedes.
1: Y con tu espíritu.
0: Y la bendición de Dios Todopoderoso, Padre, Hijo y Espíritu Santo descienda sobre todos ustedes y los acompañe siempre.
1: Amén.
0: Feliz y bendecido jueves para todos.
1: Gracias, Padre, igualmente para su merced.

0: Son las 8 en punto.
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0: Son las 8:15.
1: Sean todos bienvenidos.

0: Son las 8:32.
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3: Y hoy regresas aquí.

0: Son las 8 con 46 minutos.
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1: Son las 9:03.
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1: Son las 10:01.

0: Son las 10:47.
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1: Son las 11:01.
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0: Muy buenas noches. Y muchas gracias. Gracias por estar aquí con nosotros, con Sella Solar. Miren, yo no voy a tratar de hablar mucho hoy, aunque siempre me dicen que, siempre digo eso y siempre hablo. Pero es que hay mucha emoción y tengo que decirlo. Primero quiero agradecerle a Puerto Rico este recibimiento. Ustedes me honran de muchas formas. Ustedes es un pueblo muy noble, que tiene excelentes artistas y sinceramente no necesitan adoptar artistas de otro lugar con la calidad que hay aquí. Y que lo hayan hecho conmigo, yo lo agradezco mucho. Lo digo sinceramente.
1: Son las 11 y 50 minutos.
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1: Son las 12:01.
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0: Son las 12:30.
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1: Es la 1:02.
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0: Es la 1:48.
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1: Gracias, gracias. Bueno, señores, ahora seguimos con una canción que ustedes conocen, Me Emborracharé. Suena.

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Son las 2 en punto. 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
1: Son las 3:02.

0: Son las 3 y 18 minutos.
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0: Son las 3:30.
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0: Son las 3:45.
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1: Son las 4 en punto.
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3: Les voy a contar la historia de dos muchachos que en su juventud solían llevar serenata a la misma chica. El tiempo los separó y fue también el tiempo el que se encargó de reunirlos otra vez. Y esto fue lo que sucedió al reencuentro.

0: Son las 4 con 15 minutos.
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0: Son las 4 y 33 minutos.
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1: Son las 5 con un minuto.
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1: Ante esta comunidad cristiana que representa la Iglesia de Dios, os pregunto, si alguien tiene un impedimento para que esta unión se realice, que lo diga ahora o que calle para siempre. En

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1: Son las 6:02.
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Padre, del milagro, para que ella que no hace milagros, pero intercede al Señor, milagroso y poderoso que los hace, que ella siga obrando, que ella siga intercediendo y clamando por nosotros, por las necesidades del mundo, por los que están enfermos, por los enfermos de nuestra familia. Los consagramos a su corazón santísimo, para que ella interceda por nuestros familiares enfermos, por los que están en las clínicas, por los que están en los hospitales, por los que sufren la enfermedad del cuerpo, del alma y del espíritu. También nos unimos en esta intención de Agustín Molina Lancheros, María Florentina Oitrago, María Fonseca, Jairo Riveros y Villa Claudia Cuellar Gómez, por todas las intenciones de los que estamos aquí reunidos y de los que están unidos a los medios de comunicación de la parroquia. También oramos en este jueves sacerdotal por toda nuestra madre iglesia, por el Papa, los obispos, los sacerdotes, las vocaciones sacerdotales y religiosas, por los sacerdotes que están enfermos, cansados, viviendo las tribulaciones y las dificultades. También oramos en esta tarde. Oramos por toda la iglesia, por los jóvenes que quieren seguir y servir al Señor. Oramos por las pastorales de nuestra parroquia. Oramos por todas las necesidades de todos los que se encomiendan también a nuestras oraciones. En un momento de silencio también colocamos esas intenciones personales que cada uno trae en esta tarde, para colocarlos en el corazón de Mamita María, nuestra Madre del Milagro, nuestra Madre del Milagro, para que ella interceda ante su Divino Hijo. En un momentico de silencio colocamos esa intención personal.

0: Creo en Dios, Padre Todopoderoso, Creador del cielo y de la tierra. Creo en Jesucristo, su único Hijo nuestro Señor, que fue concebido por obra y gracia del Espíritu Santo. Nació de Santa María Virgen, padeció bajo el poder de Poncio Pilato, fue crucificado, muerto y sepultado, descendió a los infiernos, al tercer día resucitó entre los muertos, subió a los cielos y está sentado a la derecha de Dios Padre Todopoderoso. Desde allí a venir a juzgar a los vivos y a los muertos. Creo en el Espíritu Santo, la Santa Iglesia Católica, la comunión de los santos, el perdón de los pecados, la resurrección de la carne y la vida eterna. Amén. Hoy contemplamos los misterios luminosos.
1: En el primer misterio luminoso contemplamos el bautismo de Jesús en el Jordán. Padre nuestro que estás en el cielo, santificado sea tu nombre. Venga a nosotros tu reino, hágase tu voluntad en la tierra como en el cielo.
2: Danos hoy nuestro pan de cada día, perdona nuestras ofensas como también nosotros perdonamos a los que nos ofenden. No nos dejes caer en tentación y líbranos de todo mal. Amén.
1: Dios te salve María, llena eres de gracia, el Señor es contigo. Bendita tú eres entre todas las mujeres y bendito es el fruto de tu vientre, Jesús.
2: Santa María, Madre de Dios, ruega por nosotros pecadores, ahora y en la hora de nuestra muerte. Amén.
1: Dios te salve María, llena eres de gracia, el Señor es contigo. Bendita tú eres entre todas las mujeres y bendito es el fruto de tu vientre, Jesús.
2: Santa María, Madre de Dios, ruega por nosotros pecadores, ahora y en la hora de nuestra muerte. Amén.
1: Dios te salve María, llena eres de gracia, el Señor es contigo. Bendita tú eres entre todas las mujeres y bendito es el fruto de tu vientre, Jesús.
2: Santa María, Madre de Dios, ruega por nosotros pecadores, ahora y en la hora de nuestra muerte. Amén.
1: Dios te salve María, llena eres de gracia, el Señor es contigo. Bendita tú eres entre todas las mujeres y bendito es el fruto de tu vientre, Jesús.
2: Santa María, Madre de Dios, ruega por nosotros pecadores, ahora y en la hora de nuestra muerte. Amén.
1: Dios te salve María, llena eres de gracia, el Señor es contigo. Bendita tú eres entre todas las mujeres y bendito es el fruto de tu vientre, Jesús.
2: Santa María, Madre de Dios, ruega por nosotros pecadores, ahora y en la hora de nuestra muerte. Amén.
1: Dios te salve María, llena eres de gracia, el Señor es contigo. Bendita tú eres entre todas las mujeres y bendito es el fruto de tu vientre, Jesús.
2: Santa María, Madre de Dios, ruega por nosotros pecadores, ahora y en la hora de nuestra muerte. Amén.
1: Dios te salve María, llena eres de gracia, el Señor es contigo. Bendita tú eres entre todas las mujeres y bendito es el fruto de tu vientre, Jesús.
2: Santa María, Madre de Dios, ruega por nosotros pecadores, ahora y en la hora de nuestra muerte. Amén.
1: Dios te salve María, llena eres de gracia, el Señor es contigo. Bendita tú eres entre todas las mujeres y bendito es el fruto de tu vientre, Jesús.
2: Santa María, Madre de Dios, ruega por nosotros pecadores, ahora y en la hora de nuestra muerte. Amén.
1: Dios te salve María, llena eres de gracia, el Señor es contigo. Bendita tú eres entre todas las mujeres y bendito es el fruto de tu vientre, Jesús.
2: Santa María, Madre de Dios, ruega por nosotros pecadores, ahora y en la hora de nuestra muerte. Amén.
1: Dios te salve María, llena eres de gracia, el Señor es contigo. Bendita tú eres entre todas las mujeres y bendito es el fruto de tu vientre, Jesús.
2: Santa María, Madre de Dios, ruega por nosotros pecadores, ahora y en la hora de nuestra muerte. Amén.
1: Gloria al Padre, al Hijo y al Espíritu Santo.
2: Como era en un principio, ahora y siempre, por los siglos de los siglos. Amén.
1: Oh mi buen Jesús, perdona nuestros pecados, líbranos del fuego del infierno.
2: Llevar al cielo a todas las almas, especialmente a las más necesitadas de tu infinita misericordia. Amén.
1: El Rosario de María nos libre de todo mal.
2: Alabemos a la Rechería, a la Reina Celestial.
1: Y con ella adoremos a la Santísima Trinidad. Nuestra Señora del Milagro,
2: ruega por nosotros.
1: Nuestra Señora del Milagro,
2: ruega por nosotros.
1: Nuestra Señora del Milagro,
2: ruega por nosotros.
1: Nuestra Señora del Rosario,
2: ruega por nosotros.
1: Nuestra Señora del Carmen,
2: ruega por nosotros.
1: San José,
2: ruega por nosotros.
1: Todos los santos y santas de Dios,
2: rogad por nosotros.

0: En el segundo misterio luminoso contemplamos el milagro de Jesús en las bodas de Caná.
1: Padre nuestro que estás en el cielo, santificado sea tu nombre. Venga a nosotros tu reino, hágase tu voluntad en la tierra como en el cielo.
0: Danos hoy nuestro pan de cada día. Perdona nuestras ofensas, como también nosotros perdonamos a los que nos ofenden. No nos dejes caer en la tentación y líbranos del mal.
1: Dios te salve María, llena eres de gracia, el Señor es contigo. Bendita tú eres entre todas las mujeres, bendito es el fruto de tu vientre, Jesús.
0: Santa María, Madre de Dios, ruega por nosotros pecadores, ahora y en la hora de nuestra muerte. Amén.
1: Dios te salve María, llena eres de gracia, el Señor es contigo. Bendita tú eres entre todas las mujeres, bendito es el fruto de tu vientre, Jesús.
0: Santa María, Madre de Dios, ruega por nosotros pecadores, ahora y en la hora de nuestra muerte. Amén.
1: Dios te salve María, llena eres de gracia, el Señor es contigo. Bendita tú eres entre todas las mujeres, bendito es el fruto de tu vientre, Jesús.
0: Santa María, Madre de Dios, ruega por nosotros pecadores, ahora y en la hora de nuestra muerte. Amén.
1: Dios te salve María, llena eres de gracia, el Señor es contigo. Bendita tú eres entre todas las mujeres, bendito es el fruto de tu vientre, Jesús.
0: Santa María, Madre de Dios, ruega por nosotros pecadores, ahora y en la hora de nuestra muerte. Amén.
1: Dios te salve María, llena eres de gracia, el Señor es contigo. Bendita tú eres entre todas las mujeres, bendito es el fruto de tu vientre, Jesús.
0: Santa María, Madre de Dios, ruega por nosotros pecadores, ahora y en la hora de nuestra muerte. Amén.
1: Dios te salve María, llena eres de gracia, el Señor es contigo. Bendita tú eres entre todas las mujeres, bendito es el fruto de tu vientre, Jesús.
0: Santa María, Madre de Dios, ruega por nosotros pecadores, ahora y en la hora de nuestra muerte. Amén.
1: Dios te salve.

0: Santa María, Madre de Dios, ruega por nosotros pecadores, ahora y en la hora de nuestra muerte. Amén.
1: Dios te salve María, llena eres de gracia, el Señor es contigo. Bendita tú eres entre todas las mujeres, bendito es el fruto de tu vientre, Jesús.
0: Santa María, Madre de Dios, ruega por nosotros pecadores, ahora y en la hora de nuestra muerte. Amén.
1: Dios te salve María, llena eres de gracia, el Señor es contigo. Bendita tú eres entre todas las mujeres, bendito es el fruto de tu vientre, Jesús.
0: Santa María, Madre de Dios, ruega por nosotros pecadores, ahora y en la hora de nuestra muerte. Amén.
1: Dios te salve María, llena eres de gracia, el Señor es contigo. Bendita tú eres entre todas las mujeres, bendito es el fruto de tu vientre, Jesús.
0: Santa María, Madre de Dios, ruega por nosotros pecadores, ahora y en la hora de nuestra muerte. Amén.

0: Gloria al Padre y al Hijo y al Espíritu Santo.
1: Como era en un principio, ahora y siempre, por los siglos de los siglos. Amén.
0: Oh mi buen Jesús,
1: perdona nuestros pecados,
0: líbranos del fuego del infierno,
1: lleva al cielo a todas las almas, especialmente las más necesitadas de vuestra infinita misericordia. Amén.
0: Nuestra Señora del Milagro,
1: ruega por nosotros.
0: Nuestra Señora del Rosario,
1: ruega por nosotros.
0: Santa Lucía,
1: ruega por nosotros.
0: San Isidro Labrador,
1: ruega por nosotros.
0: San José,
1: ruega por nosotros.
0: Todos los santos y santas de Dios,
1: rogad por nosotros.

0: sea tu nombre. Venga a nosotros tu reino, hágase tu santa voluntad en la tierra como en el cielo.
1: Danos hoy nuestro pan de cada día. Perdona nuestras ofensas, como también nosotros perdonamos a los que nos ofenden. No nos dejes caer en la tentación y líbranos de todo mal.
2: Dios te salve María, llena eres de gracia, Señor está contigo. Bendita tú eres entre todas las mujeres, bendito el fruto de tu vientre Jesús.
1: Santa María, Madre de Dios, ruega por nosotros pecadores, ahora y en la hora de nuestra muerte. Amén.
2: Dios te salve María, llena eres de gracia, Señor está contigo. Bendita tú eres entre todas las mujeres, bendito el fruto de tu vientre Jesús.
1: Santa María, Madre de Dios, ruega por nosotros pecadores, ahora y en la hora de nuestra muerte. Amén.
2: Dios te salve María, llena eres de gracia, Señor está contigo. Bendita tú eres entre todas las mujeres, bendito el fruto de tu vientre Jesús.
1: Santa María, Madre de Dios, ruega por nosotros pecadores, ahora y en la hora de nuestra muerte. Amén.
2: Dios te salve María, llena eres de gracia, Señor está contigo. Bendita tú eres entre todas las mujeres, bendito el fruto de tu vientre Jesús.
1: Santa María, Madre de Dios, ruega por nosotros pecadores, ahora y en la hora de nuestra muerte. Amén.
2: Dios te salve María, llena eres de gracia, Señor está contigo, bendita tú eres entre todas las mujeres. Bendito el fruto de tu vientre, Jesús.
1: Santa María, Madre de Dios, ruega por nosotros pecadores, ahora y en la hora de nuestra muerte. Amén.
2: Dios te salve María, llena eres de gracia, Señor está contigo. Bendita tú eres entre todas las mujeres, bendito el fruto de tu vientre, Jesús.
1: Santa María, Madre de Dios, ruega por nosotros pecadores, ahora y en la hora de nuestra muerte. Amén.
2: Dios te salve María, llena eres de gracia, Señor está contigo. Bendita tú eres entre todas las mujeres, bendito es el fruto de tu vientre Jesús.
1: Santa María, Madre de Dios, ruega por nosotros pecadores, ahora y en la hora de nuestra muerte. Amén.
2: Dios te salve María, llena eres de gracia, Señor está contigo. Bendita tú eres entre todas las mujeres, bendito el fruto de tu vientre Jesús.
1: Santa María, Madre de Dios, ruega por nosotros pecadores, ahora y en la hora de nuestra muerte. Amén.
2: Dios te salve María, llena eres de gracia, Señor está contigo. Bendita tú eres entre todas las mujeres, bendito el fruto de tu vientre Jesús.
1: Santa María, Madre de Dios, ruega por nosotros pecadores, ahora y en la hora de nuestra muerte. Amén.
2: Dios te salve María, llena eres de gracia, Señor está contigo. Bendita tú eres entre todas las mujeres, bendito el fruto de tu vientre Jesús.
1: Santa María, Madre de Dios, ruega por nosotros pecadores, ahora y en la hora de nuestra muerte. Amén.
2: Gloria al Padre, al Hijo y al Espíritu Santo.
1: Como era en un principio, ahora y siempre, por los siglos de los siglos. Amén.
2: Oh mi buen Jesús, perdona nuestros pecados.

0: María, amén.
1: Virgen del milagro,
0: ruega por nosotros.
1: Virgen del milagro,
0: ruega por nosotros.
1: Virgen del milagro,
0: ruega por nosotros.
1: Nuestra Señora de Santa Lucía,
0: ruega por nosotros.
1: Virgen Santa de Santa Lucía,
0: ruega por nosotros.
1: San José,
0: ruega por nosotros.
1: San José,
0: ruega por nosotros.

0: luminoso es la autorrevelación de Jesús en el monte, la transfiguración de Jesús en el monte Tabor.
1: Padre nuestro que estás en el cielo, santificado sea en tu nombre. Venga a nosotros tu reino, hágase tu voluntad, así en la tierra como en el cielo.
0: Darnos hoy nuestro pan de cada día, perdona nuestras ofensas como también nosotros perdonamos a los que nos ofenden. No nos dejes caer en la tentación, líbranos del mal, amén.
1: Dios te salve María, llena eres de gracia, el Señor está contigo. Bendita tú eres entre todas las mujeres, bendito es el fruto de tu vientre Jesús.
0: Santa María, Madre de Dios, ruega por nosotros los pecadores, ahora y en la hora de nuestra muerte, amén.
1: Dios te salve María, llena eres de gracia, el Señor está contigo. Bendita tú eres entre todas las mujeres, bendito es el fruto de tu vientre Jesús.
0: Santa María, Madre de Dios, ruega por nosotros los pecadores, ahora y en la hora de nuestra muerte, amén.
1: Dios te salve María, llena eres de gracia, Señor está contigo, bendita tú eres entre todas las mujeres, bendito es el fruto de tu vientre Jesús.
0: Santa María, Madre de Dios, ruega por nosotros los pecadores, ahora y en la hora de nuestra muerte, amén.
1: Dios te salve María, llena eres de gracia, el Señor está contigo. Bendita tú eres entre todas las mujeres, bendito es el fruto de tu vientre Jesús.
0: Santa María, Madre de Dios, ruega por nosotros los pecadores, ahora y en la hora de nuestra muerte, amén.
1: Dios te salve María, llena eres de gracia, el Señor está contigo. Bendita tú eres entre todas las mujeres, bendito es el fruto de tu vientre Jesús.
0: Santa María, Madre de Dios, ruega por nosotros los pecadores, ahora y en la hora de nuestra muerte, amén.
1: Dios te salve María, llena eres de gracia, el Señor está contigo. Bendita tú eres entre todas las mujeres, bendito es el fruto de tu vientre Jesús.
0: Santa María, Madre de Dios, ruega por nosotros los pecadores, ahora y en la hora de nuestra muerte, amén.
1: Dios te salve María, llena eres de gracia, el Señor está contigo. Bendita tú eres entre todas las mujeres, bendito es el fruto de tu vientre Jesús.
0: Santa María, Madre de Dios, ruega por nosotros los pecadores, ahora y en la hora de nuestra muerte. Amén.
1: Dios te salve María, llena eres de gracia, el Señor está contigo. Bendita tú eres entre todas las mujeres, bendito es el fruto de tu vientre Jesús.
0: Santa María, Madre de Dios, ruega por nosotros los pecadores, ahora y en la hora de nuestra muerte. Amén.
1: Dios te salve María, llena eres de gracia, el Señor está contigo. Bendita tú eres entre todas las mujeres, bendito es el fruto de tu vientre Jesús.
0: Santa María, Madre de Dios, ruega por nosotros los pecadores, ahora y en la hora de nuestra muerte. Amén.
1: Dios te salve María, llena eres de gracia, el Señor está contigo. Bendita tú eres entre todas las mujeres, bendito es el fruto de tu vientre Jesús.
0: Gloria, Santa María, Madre de Dios, ruega por nosotros los pecadores, ahora y en la hora de nuestra muerte. Amén.
1: Gloria al Padre, gloria al Hijo y gloria al Espíritu Santo.
0: Como era al principio, ahora y siempre, por los siglos de los siglos. Amén.
1: Oh, mi buen Jesús, perdona nuestros pecados, líbranos del fuego del infierno, lleva al cielo a todas las almas, especialmente a las más necesitadas de tu infinita misericordia. Amén.
0: Virgencita del milagro,
1: ruega por nosotros.
0: Virgencita del milagro,
1: ruega por nosotros.
0: Sagrado corazón de Jesús,
1: en ti confío.
0: Virgencita de la esperanza,
1: ruega por nosotros.
0: Santa Lucía,
1: ruega por nosotros.
0: San José,
1: ruega por nosotros.
0: Todos los santos y santas de Dios,
1: ruega por nosotros.

0: El quinto misterio es la institución de la Eucaristía. Padre nuestro que estás en el cielo, santificado sea tu nombre. Venga a nosotros tu reino, hágase tu voluntad así en la tierra como en el cielo.
1: Danos hoy nuestro pan de cada día, perdona nuestras ofensas, como también nosotros perdonamos a los que nos ofenden. No nos dejes caer en la tentación y líbranos del mal.
0: Dios te salve María, llena eres de gracia, el Señor es contigo. Bendita tú eres entre todas las mujeres y bendito es el fruto de tu vientre Jesús.
1: Santa María, Madre de Dios, ruega por nosotros pecadores, ahora y en la hora de nuestra muerte. Amén.
0: Dios te salve María, llena eres de gracia, el Señor es contigo. Bendita tú eres entre todas las mujeres y bendito es el fruto de tu vientre Jesús.
1: Santa María, Madre de Dios, ruega por nosotros pecadores, ahora y en la hora de nuestra muerte. Amén.
0: Dios te salve María, llena eres de gracia, el Señor es contigo. Bendita tú eres entre todas las mujeres y bendito es el fruto de tu vientre Jesús.
1: Santa María, Madre de Dios, ruega por nosotros pecadores, ahora y en la hora de nuestra muerte. Amén.
0: Dios te salve María, llena eres de gracia, el Señor es contigo. Bendita tú eres entre todas las mujeres y bendito es el fruto de tu vientre Jesús.
1: Santa María, Madre de Dios, ruega por nosotros pecadores, ahora y en la hora de nuestra muerte. Amén.
0: Dios te salve María, llena eres de gracia, el Señor es contigo. Bendita tú eres entre todas las mujeres y bendito es el fruto de tu vientre Jesús.
1: Santa María, Madre de Dios, ruega por nosotros pecadores, ahora y en la hora de nuestra muerte. Amén.
0: Dios te salve María, llena eres de gracia, el Señor es contigo. Bendita tú eres entre todas las mujeres y bendito es el fruto de tu vientre Jesús.
1: Santa María, Madre de Dios, ruega por nosotros pecadores, ahora y en la hora de nuestra muerte. Amén.
0: Dios te salve María, llena eres de gracia, el Señor es contigo. Bendita tú eres entre todas las mujeres y bendito es el fruto de tu vientre Jesús.
1: Santa María, Madre de Dios, ruega por nosotros pecadores, ahora y en la hora de nuestra muerte. Amén.
0: Dios te salve María, llena eres de gracia, el Señor es contigo. Bendita tú eres entre todas las mujeres y bendito es el fruto de tu vientre Jesús.
1: Santa María, Madre de Dios, ruega por nosotros pecadores, ahora y en la hora de nuestra muerte. Amén.
0: Dios te salve María, llena eres de gracia, el Señor es contigo. Bendita tú eres entre todas las mujeres y bendito es el fruto de tu vientre Jesús.
1: Santa María, Madre de Dios, ruega por nosotros pecadores, ahora y en la hora de nuestra muerte. Amén.
0: Dios te salve María, llena eres de gracia, el Señor es contigo. Bendita tú eres entre todas las mujeres y bendito es el fruto de tu vientre Jesús.
1: Santa María, Madre de Dios, ruega por nosotros pecadores, ahora y en la hora de nuestra muerte. Amén.
0: Gloria al Padre, gloria al Hijo y gloria al Espíritu Santo.
1: Como era en el principio, ahora y siempre, por los siglos de los siglos. Amén.
0: Oh mi buen Jesús, perdona nuestros pecados, líbranos del fuego del infierno, lleva al cielo a todas las almas, especialmente a las más necesitadas de vuestra infinita misericordia. Amén.
1: Espíritu Santo,
0: ilumínanos y santifícanos.
1: Sagrado Corazón de Jesús,
0: en ti confío.
1: Nuestra Señora del Milagro,
0: ruega por nosotros.
1: Nuestra Señora del Rosario,
0: ruega por nosotros.
1: Santa Lucía,
0: ruega por nosotros.
1: Todos los santos y santas de la Iglesia,
0: rogad por nosotros.
2: Unámonos en esta noche para orar por todas las intenciones del Santo Padre, el Papa León. Oramos por toda nuestra Madre Iglesia. Oramos también por nuestra Arquidiócesis de Tunja. Oramos por nuestra parroquia. Oramos también en esta noche por cada uno de ustedes, queridos integrantes de esta fiesta en honor a Nuestra Señora del Milagro. Oramos por su vida, oramos por sus familias, oramos por que haya alegría, porque haya gozo y porque Nuestra Señora del Milagro interceda por ustedes. Oramos también con esta intención hacemos memoria de Agustina, de Agustín, de María Florentina, de María María, de Jairo y Villa Claudia. Oramos también por la salud de don Desiderio Parra Castillo, por su salud, para que sea Dios quien tenga misericordia de él. Oramos también por don Prudencio Galindo. Oramos, quiero orar por la Pascua de mi prima Irma Yolanda Montaña Pedraza. Oramos por su hijo, oramos por mamá, oramos por los primos, oramos por toda la familia. Padre nuestro que estás en el cielo, santificado sea tu nombre. Venga a nosotros tu reino, hágase tu voluntad en la tierra como en el cielo.
0: Danos hoy nuestro pan de cada día, perdona nuestras ofensas, como también nosotros perdonamos a los que nos ofenden. No nos dejes caer en la tentación y líbranos del mal.
2: Dios te salve María, llena eres de gracia, el Señor es contigo. Bendita tú eres entre todas las mujeres y bendito es el fruto de tu vientre Jesús.
0: Santa María, Madre de Dios, ruega por nosotros pecadores, ahora y en la hora de nuestra muerte. Amén.
2: Dios te salve María, llena eres de gracia, el Señor es contigo. Bendita tú eres entre todas las mujeres y bendito es el fruto de tu vientre Jesús.
0: Santa María, Madre de Dios, ruega por nosotros pecadores, ahora y en la hora de nuestra muerte. Amén.
2: Dios te salve María, llena eres de gracia, el Señor es contigo. Bendita tú eres entre todas las mujeres y bendito es el fruto de tu vientre Jesús.
0: Santa María, Madre de Dios, ruega por nosotros pecadores, ahora y en la hora de nuestra muerte. Amén.
2: Gloria al Padre y al Hijo y al Espíritu Santo.
0: Como era en un principio, ahora y siempre, por los siglos de los siglos. Amén.
2: Dios te salve, Reina y Madre, Madre de misericordia, vida, dulzura y esperanza nuestra. Dios te salve, a ti clamamos los desterrados hijos de Eva, a ti suspiramos gimiendo y llorando en este valle de lágrimas. Ea pues, Señora, abogada nuestra, vuelve a nosotros tus ojos misericordiosos, y después de este destierro, muéstranos a Jesús, fruto bendito de tu vientre, oh clemente, oh piadosa,
0: oh dulce Virgen María.
2: Ruega por nosotros, Santa Madre de Dios,
0: para que seamos dignos de alcanzar las promesas y gracias de nuestro Señor Jesucristo en el cielo. Amén. Bendita sea tu

0: Hermanos, sean todos bienvenidos, bienvenidos, bienvenidas a vivir esta novena en honor a Nuestra Señora del Milagro. Vamos a orar, quiero orar de manera especial por la Escuela de Arte Sagrado San Lucas, quienes han elaborado esta bella imagen. Oramos también por don José Antonio Rodríguez, también quien ha elaborado este hermoso marco. Oramos también por Danilo, quien elaboró el anda. Oramos por estas hermanas concepcionistas también, quienes están elaborando el estandarte juntamente con la hermana Elizabeth de la Trinidad, de esta comunidad de los esclavos del reino. Oramos por nuestros queridos priostes, quienes han ido colocando un granito de arena para ir todos los años. Bueno, estamos en nuestro segundo año con esta imagen y tercer año como tal ya de nuestra fiesta. Por eso vamos a orar por las como 15 integrantes, ¿no? 18 familias que hacen parte de esta fiesta en honor a Nuestra Señora del Milagro, a ella como patrona de nuestra arquidiócesis de Tunja, de la Fuerza Aérea Colombiana, ahora de tantas familias con una devoción muy grande hacia ella. Vamos a decir todos: con todo el amor de mi corazón te amo, mi Jesús, por ser quien eres, pésame de haber pecado y propongo, ayudado de tu divina gracia, nunca más ofenderte. Dios mío, ven en mi auxilio.
1: Señor, date prisa en socorrerme.
0: Gloria al Padre, y al Hijo, y al Espíritu Santo.
1: Como era en el principio, ahora y siempre, por los siglos de los siglos. Amén.
0: Hagamos todos a un solo coro, vamos a hacer la oración para todos los días. Inmaculada Virgen María, Madre admirable de Dios y de los hombres, te reverenciamos humildemente ante esta milagrosa imagen

con los esplendores de la fe, se conmueve nuestra voluntad a impulsos de la esperanza y nuestra ruindad y se siente transformada por los efectos de la caridad divina. Así bendecimos a Dios Padre, que te escogió para madre de tu Hijo. Bendecimos a Dios Hijo, que se hizo hombre en su seno purísimo. Y bendecimos a Dios Espíritu, que te enriqueció con la excelencia de sus dones, siendo nosotros polvo y miseria, y experimentando a cada paso las consecuencias del pecado original. De que fuiste preservada. Imploramos confiadamente tu intercesión poderosa para que libres del cautiverio del demonio y fortalecidos contra los influjos del mal, nos esforcemos por conservar la dignidad de ser hijos tuyos, hollando bajo nuestros pies los insidiosos enemigos de nuestra salvación, mundo, demonio y carne. Y por los méritos de su castísimo esposo, San José, y los del seráfico Padre San Francisco, concédenos la gracia especial que en esta novena te suplicamos. Amén. Ahora nos vamos a dirigir al primer día de nuestra novena, allí en la página 13. El tema para este día, Nuestra Señora del Milagro, compañera de camino. Qué hermoso sentir a María como compañera de viaje, compañera de camino. En este día vamos a orar de manera especial por los peregrinos que cada día buscan la protección de Nuestra Señora del Milagro aquí en este bello templo también. Vamos a iluminar también a la luz

0: De la palabra de Dios.
1: Desde la palabra de Dios. Al terminar la fiesta de Pascua, mientras José y María se volvían, el niño Jesús se quedó en Jerusalén, sin que sus padres lo supieran. Pensando que iba en la caravana, hicieron un día de camino y se pusieron a buscarlo entre los parientes y los conocidos. Al no encontrarlo, regresaron a buscarlo a Jerusalén. Palabra de Dios.
2: Te alabamos, Señor. Señor.
3: Reflexión. Nuestra Señora del Milagro es sin duda la que nos ha buscado como a su Hijo en Jerusalén y ha caminado con nosotros largas jornadas, especialmente las más difíciles. María, Madre de Jesucristo y de su Hijo y de sus discípulos, ha estado muy cerca de nosotros, nos ha acogido, ha cuidado de nuestras personas y trabajos, cobijándonos en el pliegue de tu manto, bajo su maternal protección. Le hemos pedido como madre perfecta, discípula y pedagoga de la evangelización, que nos enseñe a ser hijos en su Hijo y a hacer lo que Él nos diga. Documento de Aparecida.
4: Relato de la aparición. En una pequeña celda del antiguo monasterio de las Concepcionistas de Tunja había un lienzo que servía para precaver del invierno a la religiosa que allí habitaban. Ella era de velo blanco y tenía permiso de ir con una compañera a rezar en la iglesia el Santísimo Rosario antes de levantarse la comunidad. En la madrugada del 24 de agosto de 1628, cuando habiendo hecho la acostumbrada oración, regresaban a sus celdas a atravesar el patio, notaron cómo se reflejaba en un charquito de agua dejado por la lluvia la imagen de la Virgen Inmaculada. Alzaron la vista y admiraron destacada en el cielo la que acababa de observar en el agua, como vestida de estrella y entre fulgores de luz resplandeciente.
5: Oración. Madre de Dios, estamos agradecidos contigo porque desde aquella madrugada del 24 de agosto de 1628, cuando te apareciste en el monasterio de las Concepcionistas, te has hecho protagonista de la historia de nuestro pueblo. Te seguimos encomendando el progreso de nuestros pueblos y los proyectos de construcción de una sociedad más justa y humana. Amén. Amén.
0: Bueno, no sé si cantamos el estribillo entre todos, a ver.

Aurora pura y hermosa que anunciaste es bien, bien hadada del gran día, la llegada de justicia al claro sol. Alúmbranos cariñosa y enciéndenos con tu amor.

dulce estrella de los mares, consuela nuestros pesares y guíe tu resplandor. La vida y nuestros anhelos de la mar entre el furor.

iris santo colocado entre la tierra y el cielo, como prenda de consuelo y de piadoso perdón, ahí líbranos del pecado con tu santa protección.

De tus manos maternales cae haz refulgente, de la gracia del torrente como dádivas de Dios. Y eres para los mortales el puerto y faro mejor.

David, la torre fuerte con diamantísimos escudos, resistes ataques rudos de infernal sitiador, y en el trance de la muerte defiéndanos al pecador.

emanó bálsamo oloroso en abundante medida, de fortaleza y de vida, símbolo consolador. De este lienzo prodigioso, con generales tú, por...

graciosa, ha consolado piadosa a una cristiana región. Del milagro en sus lores te llamamos.

De nuestra fe la firmeza, guarda como madre pía, haz que crezca cada día en los creyentes tu amor, y en tu maternal terneza aumenta nuestro fervor.

madre y reina clemente, cubra a tus hijos tu manto, y en la amargura del llanto sé nuestra consolación. Llévanos al esplendente cielo, nuestro galardón.

0: Vamos a ponernos todos de pie y vamos a concluir con esta oración final para todos los días. Toda hermosa eres, María, y en ti no existe la mancha original. Tú eres la gloria de Jerusalén, tú la alegría de Israel, tú el honor de nuestro pueblo, eres la abogada de los pecadores. Oh María, Virgen prudentísima, Madre clementísima, ruega e intercede por nosotros ante Jesucristo nuestro Señor. Oh Virgen María, fuiste inmaculada en tu concepción.
1: Ruega por nosotros al Padre, cuyo Hijo nos diste, habiéndole concebido por obra del Espíritu Santo.
0: Oh Dios, que por la Inmaculada Concepción de la Santísima Virgen preparaste digna morada a tu Hijo, te suplicamos que así como
1: previó de la muerte de este mismo Hijo, la preservaste de toda mancha,
0: así también nos concedes llegar puros a tu divina presencia por el mismo Jesucristo nuestro Señor. Amén. Oh María concebida sin pecado,
2: rogad por nosotros que recurrimos a ti.
0: Dios te salve, Reina y Madre, Madre de misericordia, vida, dulzura y esperanza nuestra. Dios te salve, a ti clamamos los desterrados hijos de Eva. A ti suspiramos gimiendo, llorando en este valle de lágrimas. Ea pues, Señora, abogada nuestra, vuelve a nosotros tus ojos misericordiosos. Después de este destierro, muéstranos a Jesús, fruto bendito de tu vientre, oh clemente, oh piadoso, oh dulce Virgen María. Ruega por nosotros, Santa Madre de Dios, para que seamos dignos de alcanzar las promesas y gracias de nuestro Señor Jesucristo.
2: En el cielo. Amén.
0: Ruega por nosotros, Santa Madre de Dios,
2: para que seamos dignos de alcanzar las promesas y gracias de nuestro Señor Jesucristo en el cielo. Amén.
0: Ahora los invito a vivir esta Sagrada Eucaristía en este primer día de nuestra novena en honor a Nuestra Señora del Milagro. Por eso abandonemos hoy nuestra vida, nuestra familia, nuestros afanes, nuestras preocupaciones, que sea ella quien nos llene de gozo y alegría.

0: Colocamos hoy a los pies de nuestra Madre del Cielo, en esta advocación de Nuestra Señora del Milagro, oramos por estas 18 familias que hacen parte de esta fiesta. Oramos también por tantos hombres y mujeres que participarán durante esta novena. Oramos por la Escuela de Arte Sagrado San Lucas. Oramos también por don José Antonio Rodríguez, quien elaboró este marco. Oramos por Danilo también, quien elaboró la anda. Oramos también por estas hermanas concepcionistas también, quienes están elaborando este bello estandarte. Oramos hoy por el coro, oramos por cada uno de ustedes y vamos a orar también en esta noche. Oramos por la salud de todos nuestros hermanos enfermos. Oramos de manera especial por don Desiderio Parra Castillo, el papá por aquí de la señora Rosmi. Oramos también por don Prudencio Galindo, el abuelito de Marta. Oramos también por la Pascua de nuestros hermanos Agustín Molina Lancheros, María Florentina Buitrago, María Fonseca, Jairo Riveros y Villa Claudia Cuellar Gómez, intención de Luis Arturo Molina y Patricia Riveros. Oramos por cada uno de ustedes quienes han venido a vivir este momento especial, hermoso, que Dios nos concede a todos. En el nombre del Padre, del Hijo, del Espíritu Santo.
1: Amén.
0: La gracia de nuestro Señor Jesucristo,

0: quiero orar también por el fallecimiento de la prima Irma Yolanda Montaña Pedraza. Oramos por su hijo Andrés Camilo Trujillo Montaña. Oramos por mamá Elba Pedraza. Oramos por sus hermanos, oramos por sus cuñados, sobrinos, tíos, bueno, quienes están viviendo este momento difícil. Y le pedimos al Señor que nos conceda la gracia también a todos de prepararnos. Por eso reconozcámonos en esta noche pecadores. Señor, ten misericordia de nosotros.
1: Porque hemos pecado contra ti.
0: Muéstranos, Señor, tu misericordia.
1: Y danos tu salvación.
0: Dios Todopoderoso, tenga misericordia de nosotros. Perdone nuestros pecados y nos lleve a la vida eterna.
1: Amén.

que has elegido como madre del Salvador, la bienaventurada Virgen María, en la advocación de Nuestra Señora del Milagro, excelsa entre los humildes y los pobres, concédenos que siguiendo su ejemplo, te ofrezcamos el obsequio de nuestra fe sincera y pongamos en ti la esperanza de la plena salvación. Por nuestro Señor Jesucristo,

0: Lectura del libro de Jeremías. Palabra que el Señor dirigió a Jeremías. Anda, baja al taller del alfarero, que allí te comunicaré mi palabra. Bajé al taller del alfarero, que en aquel momento estaba trabajando en el torno. Cuando le salía mal una vasija de barro que estaba torneando, como suele ocurrir al alfarero que trabaja con barro, volvía a hacer otra vasija tal como a él le parecía. Entonces el Señor me dirigió la palabra en estos términos: ¿no puedo yo tratarlos como este alfarero, casa de Israel? Oráculo del Señor: pues lo mismo que está el barro en manos del alfarero, así están ustedes en mi mano, casa de Israel. Palabra de Dios. Dichoso a quien auxilia el Dios de Jacob.
1: Dichoso a quien auxilia el Dios de Jacob.
0: Alaba alma mía al Señor, alabaré al Señor mientras viva. Tañaré para mi Dios mientras exista.
1: Dichoso a quien auxilia el Dios de Jacob.
0: No confíen en los príncipes, seres de polvo que no pueden salvar. Exhalan el espíritu y vuelven al polvo. Ese día perecen sus planes.
1: Dichoso a quien auxilia el Dios de Jacob.
0: Dichoso a quien auxilia el Dios de Jacob, el que espera en el Señor su Dios, que hizo el cielo y la tierra, el mar y cuanto hay en él.
1: Dichoso a quien auxilia el Dios de Jacob.
2: Busca primero el reino de Dios y su justicia.